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0: Esta es la hora. 7 y 14.
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0: Esta es la hora. 7:32.
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0: Esta es la hora. 12 y 53.
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0: Esta es la hora. 1:24.
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0: Esta es la hora. 1:37.
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1: Esta es la hora 2:13.
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0: Esta es la hora. 2:35.
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0: Esta es la hora. 3:08.
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0: Esta es la hora. 3:23.
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0: Esta es la hora. 3:54.
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2: Esta es la hora. 5:03.

Esta es la hora, 5:31. Esta es la hora, 5:31.

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4: Esta es la hora. 6:06.

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1: Esta es la hora, 6:15. Esta es la hora, 6:16.

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5: Esta es la hora. 6:20.

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2: Esta es la hora, 6:35.
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0: Esta es la hora. 6:39.
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1: Esta es la hora, 6:44. Esta es la hora, 6:44.

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1: Esta es la hora, 6:48.

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0: Esta es la hora, 7:08.
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0: Esta es la hora, 7:08.
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8: Esta es la hora. 7:11.

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1: Esta es la hora, 7:22. Esta es la hora, 7:22.

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1: Esta es la hora, 7:26.

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2: Esta es la hora, 7:45.
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1: Esta es la hora, 7:55. Esta es la hora, 7:55.

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2: Esta es la hora. 8 y 11.
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0: Esta es la hora. 8:48.
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1: Esta es la hora, 9 y 19.
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0: Esta es la hora. 9:37.
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Esta es la hora, 10 y 50. 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
1: Esta es la hora, 5:57.
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0: 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Esta es la hora 6 y 14.
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1: Esta es la hora, 6:40.
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